0: pero como colectivo, ¿no? Me parece uno de los acontecimientos importantes es esa traslación de materiales y la construcción de la infraestructura primera, ¿no? Por lo mismo, estudiantes y padre familia. Ahora, también hay que recordar, ¿no? En ese tiempo, luego de la creación del colegio, también pues el gobierno apoyó con los módulos. Eran unos módulos que daban el Ministerio de Educación, que eran básicamente metal, ¿no? Con postes que sostenían toda una infraestructura metálica en el techo, pero las paredes tenían que ser construidas por los padres de familia, o paredes y pisos, ¿no? Nosotros hemos sido partícipes todavía de levantar esos armazones realmente pesados y grandes, ¿no? Armazones de metal, ¿no? Sobre eso te echaba, ¿no? Y bueno, ¿no? Como les digo, si tenemos que rememorar acontecimientos importantes, creo que iría por lo colectivo, por lo mancomunado, de la manera que los estudiantes, los padres de familia, los miembros de la comunidad se esforzaron para levantar este colegio.
1: Bueno, y que sirve para el desarrollo, ¿no? ¿Qué pasaría si no tenemos la institución educativa Fitzcarral, en realidad? Y algo que me he preguntado también, ¿y cuándo llegó a ser 20 secciones, hasta 22 secciones, profesor?
0: Creo que más bien el asunto está en descenso, porque ahora, en un momento han llegado a 700 alumnos, más de 700 alumnos. Incluso, o sea, la infraestructura que tenemos hoy día ya no alcanzaba, ¿no? Han tenido que alquilar algunas aulas en casas particulares. Ahora, cuando yo llego el 19, habían 613 alumnos. Ahora tenemos 472.
1: Está decreciendo.
0: Sin embargo, o sea, se debe al decrecimiento vegetativo de la población. Por mirar nomás los censos nacionales, el 2017, el 2016 creo que ha sido uno de los censos, registra San Luis 17.000 habitantes, cuando anteriormente tenía 21.000. Ahora, con el censo del 25, del 2025, tiene 15.000 habitantes. O sea, hay un descenso
1: fuerte, ¿no?
0: No sé si las autoridades tendrán en cuenta esta variable, ¿no?
1: ¿Será migración?
0: Es muy posible, es muy posible. Por ejemplo, ¿no? Escuelas, colegios, instituciones educativas bien pobladas, como Taulli. Taulli en su mejor tiempo tuvo 180 alumnos, primaria y secundaria. Ahora no tiene ni 80 ni 60. Uchusquillo va en ese camino, ¿no? Hay algunas instituciones que están trabajando con un alumno, con dos alumnos, ¿no? Entonces hay una notable migración de los padres de familia, pero por otro lado también, ¿no? La disminución de la tasa de natalidad. Que claro, la familia no quiere tener más de 3 hijos, ¿no? Lo que antes podía contar 6, 7, 8 o más hijos, ¿no? Sin ningún problema.
1: En estos 61 años, como acontecimiento también, es importante tal vez tener presente a la banda de músicos, ¿no? Es un colegio que forma músicos. Profesor, sí, Willy, sí, profesor Willy, ¿nos podía tal vez ver este asunto, por ejemplo? ¿Usted desde cuándo está en el colegio?
2: Yo ya vengo otra vez. El año 91 llego a la institución educativa Carlos Fermín Fitzcarral.
1: ¿Regular?
2: Yo terminé mi superior. Inmediatamente presento mis documentos y se genera una plaza porque el profesor, aquella época director, profesor obispo, asume la dirección y era docente de matemática. Entonces ese año vengo contratado, pero para el siguiente año el profesor reasignado se va a la ciudad de Huaraz y me deja esa plaza. ¿No? Entonces un año estuve todavía y luego me nombré, ¿no? Me nombré en el año 94. En el año 94. Sí, ahora, en cuanto, por ejemplo, de la estadística de estudiantes, he estado también en la UGEL 2024 y 2025, yo sacaba la estadística, ¿no? Comparativamente 2023 y 2024, había un descenso de 420 estudiantes entre inicial, primaria y secundaria, de un año para otro. Y el año 2025 bajó ya a 320 aproximadamente. Y eso, la tendencia sigue. Y por eso es que hay plazas ya en excedencia. Y tenemos problemas, dificultades, ¿no? Entonces, no sabemos, pensamos que hay mucha migración también. Uno, posiblemente no hay fuentes de trabajo, ¿no? En busca de mejora, los padres de familia también ya migran a las ciudades. Entonces, eso es la estadística. Y seguramente, comparando del año pasado a este año, igualmente seguimos en descenso.
1: Qué bien, eso es lo que más o menos hay tendencia. No sé, profesor Israel, algo quiere aumentar también aquí para irnos a una pausa musical.
0: Sí.
1: Mientras realmente también pues coordinamos por aquí, estos temas son muy importantes, de verdad.
3: Así es, profesor Eladio. Sí, pues esto es del descenso de la población escolar, en los estudiantes, de la población escolar. Suena un poco raro, ¿no? Por ejemplo, los países asiáticos, Japón, dice sus escuelas están siendo pues abandonadas. Hasta incluso están abriendo para asilo de viejitos, refugios, ¿no? U otro establecimiento.
1: ¿Qué pasará sin población joven?
3: Ahora, el tener hijos, tener una familia, yo creo que es un lujo en muchos países. Y eso también va afectando lo que es el Perú. Entonces, vemos de que cada año más la población escolar va bajando. Sin embargo, profesor, hay que remarcar también, hay estudiantes que, si queremos de repente hacer una lista, ¿no?, de que han representado a nuestra institución, como usted decía, la banda, el deporte mismo, el deporte siempre Fiscarral ha destacado, protagonismo ha destacado. Un año, por ejemplo, tuvimos una niña que a nivel nacional ocupó primer puesto en composición de cuentos, ¿no?, a nivel nacional, y eso... realmente pues es algo para celebrar, ¿no? Y es una buena niña. Este año termina la estudiante.
1: Qué bien. Así que aquí estamos con el profesor Freddy, el profesor Israel, el profesor Willy. Un momentito, vamos a una pequeña pausa musical, que es muy importante también para poder, un poquito también darle ese homenaje importante a la institución educativa Carlos Fermín Fitzcarral, que el día central es el día 26, profesor Freddy. 29, muy bien, el día 29 están celebrando su día central y también tendrán invitados. Todo esto estaremos hablando. Así que vamos con la música a esta hora de la noche a través de Onda 92 y Onda TV para todos ustedes.

0: rapidito pasó la música de Atusparia, un conjunto musical muy importante, esta chuscada del gorrioncito, ¿no? Y un bonito atardecer también, y me parece el clima está cambiando. Hoy comenzó un poco los goteos de la lluvia, aunque en el sur del Perú está lamentablemente también fuerte la lluvia, ¿no? Y hay, bueno, pues diferentes acontecimientos también, como los aluviones y todo ello. Pero bueno, volvemos a estudios. Nuevamente estamos con el profesor Freddy, profesor Israel. Gracias por estar aquí en la radio y hoy conversar, dialogar, un poco dar conocer, pues, bueno, la institución educativa Carlos Fermín Fitzcarral está de aniversario. Y por lo tanto, hay que hablar de la institución educativa. Usted como director, también aquí los colegas, bueno, muy importante la participación de ellos. Y bueno, pues pasamos a un tema muy importante. Ya que usted está en la dirección de esta institución educativa y conoce, bueno, durante estos años que está dirigiendo, el crecimiento cuantitativo y cualitativo de la institución educativa. Quisiéramos un poco tal vez comentar ese asunto muy importante también. Seguramente estudiantes y padres de familia son parte fundamental, ¿no? Y estarán escuchando a estas horas.
1: Muchas gracias de nuevo, profesor Eladio. Bien, seguramente vamos a encontrar de repente distancias considerables entre el crecimiento cuantitativo y cualitativo. Si tomamos, por ejemplo, qué es infraestructura, podemos decir que se ha avanzado considerablemente. Por ejemplo, tenemos un buen patio de honor, tenemos la cancha sintética, tenemos áreas verdes, se ha implementado las aulas con proyector multimedia, ecran, cortinas, bueno, sin ganas de ser, bueno, modestia aparte, ¿no? Seguramente en nuestras aulas pueden competir con cualquier otro colegio privado. Se encuentran en muy buen estado. El año pasado, por ejemplo, empezamos a hacer los concursos de ambientación de aulas, pero no solamente para el día, porque a veces he sido, bueno, en mi andar he sido jurado también de ambientación de aulas, y bueno, los profesores, los alumnos se esforzaban mucho para mostrarlo en el día. Al día siguiente, tres días después, nada había cambiado. Pero en este caso, por la misma experiencia, hemos implementado, ¿no?, que estos arreglos sean permanentes, ¿no? Yo, sinceramente, en ese sentido, estoy muy, muy contento con los propios estudiantes, con los padres, los tutores, que seguramente de 20 aulas en este momento, 15 aulas están en buen estado, ¿no? Lo que hasta el año pasado fue al revés, ¿no? Unas cuantas aulas estaban en buen estado y la mayoría estaban en camino, en proceso, ¿no? Entonces, en ese sentido, puedo decir, afirmar con cierta satisfacción en lo que es infraestructura, hemos avanzado considerablemente. Ahora, también, ¿no?, hemos logrado comprar equipos. Tenemos una fotocopiadora que asiste al profesor de manera gratuita para cada clase. Está financiada por los kioscos escolares, ¿no? En realidad, lo que es papel y tinta para la fotocopiador. Este año, más bien, voy a agradecer al director de UGEL que nos trajo una buena cantidad de papel. Entonces, hasta ahorita no tengo ningún problema de compra de papeles, como el año pasado o el anteaño, por ejemplo, y estamos brindando ese servicio también. Cualitativamente, ¿no?, si vemos los dos objetivos básicos de una gestión escolar, es lo que son aprendizajes y convivencia. Con cierta satisfacción también podemos decir que en lo que es aprendizajes hemos dado un paso considerable, pero en lo que es comunicación y en lo que es lectura. Hay muy buenos lectores, hemos implementado el plan lector diariamente de manera obligatoria, aunque bueno, dicen que no se debe obligar a leer. Sin embargo,
0: base para el aprendizaje.
1: Base para todo, pues, para matemática.

0: hablando bien, pensando bien, no con ideas coherentes. Entonces, por ahí estamos contentos, ¿no? Hemos avanzado considerablemente. Y en lo que es convivencia también, ¿no? Es un colegio relativamente tranquilo. Los chicos de cuarto, quinto, no nos traen problemas hace...
1: ¿Cuántos psicólogos tiene esta vez?
0: ¿Cómo?
1: ¿Cuántos psicólogos tiene usted?
0: Uno.
1: Pero antes era... Habían dos. Pero es necesario.
0: Pero sin embargo hay compromiso de profesionales. Acá voy a señalarlo específicamente. Es el caso del profesor Israel, pues el caso del profesor Guillermo, como coordinador de tutoría, y el profesor Israel como miembro del equipo de inclusión, están detrás de los estudiantes, ¿no? Haciendo ese papel de apoyo emocional. Yo sinceramente tengo la suerte de que haya personas que nos están apoyando a ese nivel. Ahora, como le digo, ¿no? En convivencia hemos avanzado. Notablemente creo que, como repito, los chicos de cuarto y quinto están llegando en una condición de sensatez, racionalidad increíble. Están formando una comunidad muy bonita entre ellos. Y lo que nosotros decimos siempre es esto, ¿no? Que la etapa del nivel secundario sea recordada como una de las más hermosas de su vida, como una de las más felices.
1: Debe ser así.
0: No, debe ser así. Uh-huh. Ahora, pero sin embargo, si un alumno ha sufrido maltrato, ¿no? De diferente naturaleza, entonces ya no habría ese recuerdo, ¿no? Entonces, siempre reiterando, ¿no? Recuerden esta época de su vida, que tiene que ser como la mejor de su, una de las mejores de su vida, ¿no? Hemos avanzado en convivencia, lo que nos falta es trabajar más matemática. Ahora el profesor Willy está de vuelta.
1: A ver, profesor Willy.
0: Sí, está de vuelta felizmente, ¿no? Entonces estamos fortaleciendo esa área, ¿no? Espero que en el tiempo que pase, matemática también mejore en forma notable.
1: Claro. En este tema de crecimiento cualitativo, cuantitativo, profesor Willy, ¿cómo usted lo ve desde el punto de vista como coordinador? ¿Está usted, profesor?
2: Esta vez estoy como docente.
1: Ah, como docente
2: de aula, sí.
1: A ver.
2: Estoy como docente de aula, sí. De repente al principio lo que decía el profesor Freddy, ¿no? En verdad, en cuanto a disciplina, bastante han mejorado los estudiantes. Incluso el cuidado del medio ambiente, ¿no? Yo de repente digo, ¿no? Más antes todavía había espacios libres en el que los estudiantes aprovechaban a botar, ¿no? Basura, los desechos por ahí. Pero ahora ya, como la infraestructura está bien ordenado, gracias también a cada uno de los maestros, quienes han contribuido también a hacer su losa deportiva en la parte baja, hemos trabajado también ahí por faenas, ¿no? Claro. Hicimos casi los docentes. Uh-huh. Entonces quedó bonito, ¿no? Es bastante provechoso el trabajo de los maestros allí. Han trabajado duro. Y así han trabajado los profesores mismos, lo que es el aula de innovaciones. Nosotros mismos vaciábamos inclusive las columnas. Uh-huh. Las columnas. Recuerdo que en paz descanse el profesor Gilberto en ese sentido, ¿no? Nos apoyó desde la UGEL, ¿no? Como presidente de APAFA estaba y dispuso, ¿no? Un pequeño presupuesto para materiales y mano de obra nosotros mismos poníamos, ¿no? Trabajábamos. Y así lo habíamos construido el segundo piso. Es un gran logro también, ¿no? Ahora, en cuanto a, de repente, a la parte académica, ¿no? Sí, todavía, no sé, a nivel nacional, en las estadísticas dicen, en las evaluaciones, ¿no? Que la tendencia es mínima año a año, ¿no? La tendencia es mínimo a seguir subiendo, ¿no? Entonces, espero que de repente a través del Ministerio de Educación ahora con estos cambios mejore, porque tanto desde el 2016 estamos con la currícula, pero no hay una tendencia positiva. Casi allí nomás, o el avance es mínimo, ¿no? Entonces, se tiene que cambiar estrategias, metodologías o la forma de trabajo. Entonces, para esto son expertos que tienen que apoyarnos, ¿no? Y contribuir en ese sentido para mejorar el desarrollo de capacidades y la potencialidad de nuestros estudiantes, claro. Profesor.
1: Importante, profesor Willy. También estamos con el profesor Israel. ¿Algo quisiera aumentar sobre este tema del crecimiento de la institución educativa? 61 años al servicio de la educación.
3: Sí, profesor Eladio, muchas gracias. En esto

0: 61 años de creación al servicio de los jóvenes. Fiscarral tiene bonitos recuerdos también y sería bueno remarcar. Es cierto, hablando cuantitativamente, sí se ha visto, se está viendo logros. El director hablaba, por ejemplo, de la ambientación de aulas, y eso siempre hemos conversado, de que no debe ser el momento, sino debe ser algo sostenible, y creo que entonces están encaminando los chicos. Tenemos aulas acogedoras con sus respectivas rutinas, ya lo dijo bien claro, cada aula tiene su proyector, etc. Solo nos falta un poquito de repente comprometernos. Trabajo, ¿no?
1: Claro.
0: Eso es. Aparte, también hay que reconocer también de que durante todo este tiempo hemos tenido chicos que han destacado muy bien. Por ejemplo, si no me equivoco, el año 2023, creo, o 2024, algo de 7 estudiantes se fueron al COAR, 7, 8 estudiantes. Sí, se fueron un gran grupo. Y el año pasado igual algo de 4. Y eso pues es un gran logro, gracias al trabajo de los profesores, gracias al trabajo de la convivencia, lo que es disciplina, etcétera. Y qué podemos decir también de Perú Lee, ¿no? Como dijo el director, hay chicos que leen muy bien, hay jovencitos que leen un libro de 500, 600 páginas. Esta vez hemos tenido concurso de Perú Lee y nos han sorprendido, pues, ¿no? Algo de, si hacemos de los 400 tantos estudiantes, seguramente leerán muy bien, pues, los 200 alumnos. Pero solamente hemos algo de 80, ¿no? De 80 y 40, y quedarnos solamente con 2, 3 estudiantes. Uh-huh. Eso es digno de reconocer, profesor Eladio.
1: Muy bien, importante. Muchas gracias de verdad por esos detalles, ¿no? Que está resaltando pues la institución educativa. Y eso también seguramente no es la exigencia y la motivación también que puedan tener los estudiantes, ¿no? Nos vamos un momentito a una pausa musical a esta hora de la noche. Luego venimos pues ya con algunos temas también que es muy importante reconocer, ¿no? Un poco que corresponde también a la institución educativa, ya sea oportunidades, también amenazas que pueda tener nuestra institución aquí en San Luis. Así que 7:23 minutos.

0: ¡Qué rápido pasa la noche! Señoras y señores, son 7:26 y bueno, era Chinita Cordillerana, una linda canción, Escalera de la Vida. Recordar también algunos cantantes, ¿no? Muy importantes. Profesor Freddy está muy contento también con este bonito tema musical. Así que llega pues al sentimiento a veces, ¿no? La vida es pasajera. Llegamos al tope de los peldaños y adiós, ¿no? Pero, profesor, usted dirigiendo la institución educativa, juntamente con los colegas que estamos aquí, quisiera un poco tal vez, ¿no?, saber cómo va esta situación como institución educativa, las amenazas y oportunidades, que es muy importante, que usted ha encontrado en el diagnóstico seguramente también de los documentos de gestión, y ahí lo ha plasmado, ¿no?, la institución educativa.
1: Gracias por la pregunta, profesor Eladio. En realidad, yo diría, voy a empezar por las oportunidades, ¿no? Creo que una gran oportunidad es el compromiso de los padres de familia. Están apostando por la mejora de educación, ¿no? Ahora yo los veo más interesados incluso en el aprendizaje de los hijos. Vienen con mucha frecuencia, preocupados para ver su comportamiento, su aprendizaje. Y además, ¿no?, están haciendo un serio sacrificio también, ¿no?, invirtiendo en infraestructura. El año pasado, por ejemplo, se hizo una cuota para completar las tribunas de la cancha sintética. Y se ha construido y se ha techado, ¿no? Y ha quedado muy bonito gracias al esfuerzo de los padres. Igualmente, ¿no?, están apostando por mejorar el aula donde estudian sus hijos para que sea un ambiente amigable, hospitalario, ¿no? Pensamos que un buen aprendizaje se desarrolla en espacios limpios, ordenados, ¿no? Y por ahí yo veo una gran oportunidad, pero también hay disposición de la unidad de gestión educativa local, por ejemplo, en la dotación de materiales, ¿no? Como dije hace rato, el director actual, el profesor Wilber Salas, nos visita con frecuencia, siempre está al tanto de algunas necesidades y bueno, tiene un compromiso con nosotros. Qué bueno fuera que también otras instituciones se sumaran, ¿no? Me estoy olvidando que ahora, por ejemplo, estamos trabajando también muy de la mano con el Centro de Salud. El doctor Cuadros es una persona muy optimista. Estamos en contacto permanente.

0: nos está apoyando en las horas de tutoría. Vienen, desarrollan sesión de aprendizajes vinculados, por ejemplo, a la alimentación saludable, a lo que es una, lo que es el, la prevención de embarazo precoz, en fin, ¿no? Autoestima, habilidades sociales, ¿no? Entonces, por ahí también estamos trabajando, ¿no? Ahora, sería deseable, ¿no? Como el colegio que más estudiantes tiene, no se tenga mayor vínculo, ¿no? Por ejemplo, con el gobierno local, ¿no? Con instituciones que realmente puedan incidir favorablemente en el crecimiento del colegio. Eso básicamente, ¿no? Como oportunidades. Ahora, perdón, en lo que es amenazas, sinceramente, ¿no? A veces lo cuidamos mucho dentro de la sala, dentro del colegio, pero cuando salen están rodeados de problemas los chicos, ¿no? Están rodeados de serios problemas, ¿no? A veces desde la familia, los problemas en la comunidad, ¿no? Sobre todo la tecnología, ¿no? Que en vez de ayudar, está creando serios, serios problemas a los chicos en su conducta, ¿no? En su forma de vida, en sus hábitos. Creo que esto, creo, lo puede responder mejor el profesor Israel, como especialista en tutoría.
1: Sí, y, pero pasa. ¿Hay serenazgo de padres de familia?
0: Sí, también nos apoya, ¿no? Por ejemplo, yo siempre le digo a los padres de familia que los chicos están más seguros en el colegio, de las 7:30 de la mañana hasta las 4 de la tarde. Después de las 4 de la tarde muchas veces los vemos en la calle, un poco a altas horas, ¿no? Y bueno, ¿dónde está la autoridad del padre, no de la madre? Entonces se exponen a riesgos. Ahora, sí nos apoyan en el comedor los padres, pero también nos hacemos serenazgo al mediodía, para que entre las 12:30 y la 1:30 vigilen a sus hijos si
1: que
0: están,
1: vuelvan a la institución.
0: Sí, de mí vienen, sino sobre todo cómo se están desenvolviendo en ese plazo. No, a veces es el encuentro entre amigos, amigas, en fin. Entonces hay que estar mirándolos.
1: Claro, esa parte de tutoría creo que el profesor Israel más conoce, ¿no? A ver, nos puede hablar un poco más de estos temas. Realmente, ¿no? Es interesante, ¿no? Tener a los chicos, pero no dejarlos de vista, ¿no? Pero eso ya papel también de los padres y organizarse, ¿no?
2: Sí, profesor Eladio, hablar pues de las redes sociales como una amenaza. Es cierto, si hablamos de la tecnología, también es una oportunidad, sin embargo, más se nota el lado negativo. Es triste decirlo de que hoy en día pues la sociedad, los jóvenes, la niñez, están conectados emocionalmente con lo que es la tecnología. Y cuando hay esa conexión emocional, a veces es un poco difícil de romper, se necesita bastante ayuda de esas criaturas. Ahora, es cierto de que a través de las redes sociales ya nuestros estudiantes tienen información. Sin embargo, es otra cosa decir información, pero es otra cosa decir conocimiento. Ahora, ¿y qué es el conocimiento? Es justamente cuando lo van a emplear bien esa información. Pero en realidad no se ve eso. Ahora, siempre conversamos con los chicos. Yo noto a los estudiantes que están de repente sin celular, les va bien. O sea, ellos son conscientes de eso. Pero aquellos que están conectados, bueno, en cierto modo distrae, ¿no? En cierto modo distrae, ¿no? Y por eso la importancia de negociar, conversar. Hasta incluso muchos dicen lo que... ¿Y qué hacemos para quitar los celulares a los padres? Porque hoy los padres son los que más en casa están.
1: Tampoco no le hacen caso.
2: No le hacen caso, ¿no? Entonces y, es...
1: Pero al colegio no se lleva los celulares.
2: De llevar sí llevan, ¿no? Pero no lo usan. De repente cuando hay algo...
1: Tienen que tener cuidado.
2: Sí, tienen bastante cuidado. Está ahora la misma ley ya, en cierto modo ha puesto ciertos límites y de eso entienden los mismos estudiantes. Ahora en casos extremos a veces se descuidan y caballero se tiene que quitar su celular, pues, ¿no?
1: Hasta diciembre.
2: No, solamente por unos días.
1: Unos días.
2: Y se le devuelve, pues, ¿no? Porque tampoco no se le puede castigar de esa manera, ¿no? Ahí estamos, ¿no? Pero hay chicos que sí son buenos, son conscientes, tienen cierta madurez y le dan un uso responsable también.
1: Uno, ¿no?, de las amenazas entonces es los celulares.
2: Claro.
1: ¿Y la comida chatarra?
2: Igual, ¿no? Y eso también estamos cuidando. Eso también estamos cuidando a través de... Siempre tenemos conversatorio con los el kiosco escolar. Por ejemplo, profesor, tenemos también... que es de vuestro conocimiento el tema del comedor. En el comedor sí se atiende bien a los chicos, se da un menú variado. Entonces yo creo que eso es una oportunidad también, ¿no?, de que brinda alimentación cerca de 470 estudiantes, y hay que reconocer también la gestión del director, la gestión de los padres de familia para brindar esta oportunidad.
1: Ser colegio GEC, ¿es oportunidad para usted, profesor Israel?
2: Bueno, esa es una buena pregunta, profesor Eladio. Puede ser oportunidad o también puede tener ciertos límites por ahí, ¿no? Sí. No, aunque no una amenaza, no una amenaza. Por ejemplo, si nosotros queremos de repente hacer algún reforzamiento, trabajar con los chicos que se están quedando atrás o alguna otra actividad, a veces no nos alcanza el tiempo. Ya los chicos salen a las 3:45, ya 4 y se van. Hasta incluso tenemos programados para reforzamiento todo ello, y los que son de lejos dicen, profesor, tengo que irme. Y es triste, ¿no? Y por ahí un poquito hay ciertos límites. Ahora, trabajar de repente hasta la 1:45 nos daría mayor tiempo para poder coger a todos esos chicos, ¿no? Y es cierto, tenemos también, gracias a GEC, lo que es psicología, sí, tenemos de repente lo que es vigilancia, algún personal, etcétera. Pero no es suficiente, ¿no? No es suficiente, sinceramente.
1: ¿Qué más oportunidades habría para nuestros estudiantes?
2: Lo que yo estoy viendo, profesor, en Fiscarral, hace poco tuvimos la visita de muchos ex estudiantes y nos da gusto que estén en diferentes universidades y nos hablaban con cierta solvencia académica, con cierta autoridad, y eso nos daba gusto, ¿no? Y hasta incluso nos expresaban los chicos, profesor, ustedes lo que nos han aconsejado, nos han brindado su ayuda, hasta en ocasiones nos han levantado la voz, pero eso nos ha servido, eso nos ha servido. Y justo conversabas por ahí, ¿no? A veces, como tenemos cierta confianza, al director, a uno de nuestros estudiantes le llama, pues, así nomás le llaman, con un gesto, ¿no? Y el otro muchacho que ya está afuera, pues, es universitario. Uy, ¿cómo el profesor lo ha cambiado, el trato? Decía por ahí, ¿no? Y
1: antes ellos, no se le llamaba así.
2: Ajá, decía, es que son mis amigos, yo les he tratado, ustedes están iguales, le decía el profesor, bueno, y es la verdad, pues, ¿no? Hay que siempre, claro, tender puentes para ser amigos y ganaron la confianza de los chicos.
1: Miren, 500 a 600 estudiantes cada año, pero en más o menos será, pues, ¿no? En la promoción se van 100, ¿no? Más de 100.
2: Sí.
1: Y estos 100 que se van a superarse, a estudiar, me parece ya no vuelven, muchos de ellos.
2: Algunos ya no vuelven, ¿no? Probablemente de esos 100, no creo que los 100 vayan a la universidad o otras entidades. Probablemente otros optarán por el negocio u otro oficio.
1: Cosas, ¿no?
2: Así es.
1: Qué bien. Entonces, aquí tenemos amenaza y oportunidad. Profesor Willy, no sé si usted tiene también algo que decir sobre estas amenazas y oportunidades. Sí, nuestra institución
3: profesora
1: educativa.
3: Eladio. Empezaría también por oportunidades, ¿no? Hoy en día la tecnología está al alcance de todos nuestros estudiantes. Y complementando allí el material de estudio, allí está. Entonces es una gran oportunidad.
1: Lo que falta... Tienen material, ya sea el UG, los padres de familia, pero hay materiales, ¿no?
3: Sí, más que nada en la tecnología, ¿no?
1: La tecnología.
3: Ahí está al alcance de los estudiantes todos los materiales que pueden estudiar e incluso, ¿no?, complementar lo que aprenden en aula los estudiantes, ¿no? Complementar a través de YouTube y tranquilamente ellos pueden fortalecer mejor, ¿no?, el desarrollo de sus capacidades. Pero sin embargo, a veces esto, si no es controlado por los padres de familia, un poco tergiversa o no es bien aprovechado, ¿no? No es bien aprovechado. Y parece mentir estos juegos, cambia el comportamiento, la actitud de nuestros estudiantes. Mm. Observamos en nuestra familia misma, de repente en nuestros hijos, ¿no?
1: Sí, pues,
3: cambian,
1: ¿no?,
3: de actitud, las reacciones son diferentes. Entonces, influye negativamente también. Eso sería una de las amenazas, ¿no?, que nosotros podemos decir. Entonces, eso sería, profesor.
1: Pediríamos también a los padres de familia, ¿no?, que dejen a los chicos dedicarse a algo más, no solamente al celular. Y cuanto más quiere estar en danza, en teatro, que esté en la banda, lo que sea, pero menos celular, sí, sería mejor, ¿no?
3: Sí, exacto. Deporte. Los padres tienen que contribuir en eso, profesor Eladio. Tienen que apoyarnos. Bien claro, dijo el director, ¿no? A veces hacemos todo lo posible en la institución educativa, pero cuando salen cambian los chicos. Entonces no podemos avanzar, ¿no?, positivamente. Pero si fuera ya los padres de familia, la institución, los profesores, la dirección, todos contribuyen, allí sí habría cambio, profesor.
1: Claro. ¿No? Profesor Freddy quiere decir algo más por allí. Creo es importante, sí, ver estas amenazas y oportunidades.
0: Sí. Hola.
1: Está bien, ya, está bien.
0: Vamos. Quería añadir a lo señalado por los colegas. Por ejemplo, en lo que es jornada escolar completa, ¿no?, puede haber esa disyuntiva, ¿no?, de que sirve o no sirve, ¿no?
1: Claro.
0: Tiene razón el profesor Israel en decir que limite el horario para hacer otro tipo de actividades extraescolares. Uh-huh. Si los chicos, por ejemplo, terminaran a la 1:30, 1:45, tal vez fueran a su casa a almorzar
1: y, vuelven,
0: y en la,
1: ¿no?,
0: tarde podríamos hacer otro tipo de actividades. Ahora, sin embargo, lo otro es, ¿qué pasa si es jornada escolar regular? ¿Qué pasa si no regresas, chicos?
1: Ya no quieren.
0: ¿Qué hacen
1: regresar
0: desde las 2 de la tarde hasta las 10, 11 de la noche? Mm. Entonces, un año se planteó esto, ¿no? Se planteó si este colegio debería seguir a iniciativa del Ministerio de Educación. Si los colegios jornada escolar completa debían seguir o no. Que decidan sus padres. Y los padres mayoritariamente dijeron, debe ser jornada escolar completa. Luego pudimos hablar con los padres, ¿y por qué? Y dijeron, ¿no?,
1: ¿qué van a hacer en la casa?
0: Nosotros, ¿qué vamos a hacer toda la tarde con nuestros hijos? Sí.
1: Pero eso también está mal, ¿no?
0: Por supuesto.
1: No poner en las manos, claro, del, claro, colegio, claro, y, claro, del docente.
0: Sí.
1: Y simplemente, bueno, deshacerse del hijo, ¿no?
0: Sí, sí. En realidad, o sea, ahorita, en este tiempo, el profesor está cumpliendo un doble papel. El de profesor y de padre. Y muchas veces el profesor está poniendo límites donde el padre no puede poner.
1: Eso.
0: ¿No? Entonces, ese doble papel hay que también interiorizarlo, o sea, racionalizarlo, ¿no? Para hacerlo bien. ¿No? Ahora, por otra parte, ¿no?, también quisiera añadir a lo que planteó el profesor Wilfredo. La tecnología puede ser buena, pero también puede ser mala, ¿no? En la medida de qué manera lo usa, ¿no? Yo siempre digo, en relación, por ejemplo, a la inteligencia artificial, nosotros estamos más dedicados a desarrollar la inteligencia natural. La inteligencia artificial va a ser consecuencia del desarrollo de la otra. Ahora, lastimosamente, no, los chicos se están acostumbrando a que la inteligencia artificial le resuelva sus problemas, le resuelva sus trabajos, le resuelva sus tareas. Entonces, no está pasando por procesos cognitivos, ¿no? Entonces, no está desarrollando ni capacidades ni competencias de los alumnos. Entonces, y también de los adultos,
1: aún,
0: ¿no? De los adultos también, ¿no?
1: Claro, porque peor aún cuando traen un trabajo
0: exactamente
1: que lo hace y sin analizarlo, sin revisarlo, sí, sí, sí, ¿no? Peor todavía. Creo que ahí está el trabajo.
0: Entonces,
1: y
0: ese es, es un dilema para mí.
1: Claro,
0: un
1: es una tendencia,
0: moral,
1: ¿no?
0: Claro, ¿no? Si realmente la inteligencia artificial debe tener tanta libertad, ¿no? No como para reemplazar la inteligencia de los seres humanos.
1: Bueno, esto sería tal vez, bueno, una oportunidad o una amenaza. También hay, es oportunidad, también es amenaza,
0: sí,
1: ¿no? Al mismo tiempo.
0: Sí.
1: Pero también seguro por allí hay otras cosas más, profesor. Los chicos, no sé si los bares, las cantinas, las tiendas, todo esto tiene que también verse, ¿no?, desde las autoridades, ¿no?, reglamentar o revisar todo este asunto. Yo creo que esta parte nos falta desde las autoridades también. Un poquito para ayudar también en este aspecto, ¿no? El mínimo consumo, pues, de cosas que van tóxico para la salud, sí, de los chicos.
0: Sí, me ría, miren, en San Luis, en nuestra provincia, falta un trabajo intersectorial, ¿no? Interdisciplinario. Por ejemplo, no, el gobierno local tiene su plan de desarrollo concertado. Uh-huh. Entonces, pero uno de los aspectos básicos del plan de desarrollo concertado es la educación. Pero nunca nos han llamado a los directores, a profesores para conversar qué vamos a hacer en educación. O sentarnos, pues, UGEL, gobierno local y, e instituciones educativas, ¿no? Entonces, para plantear cosas que realmente debemos hacer, ¿no? Pero
1: también en COPROSEC, ¿no?
0: Claro, claro.
1: Porque hay reuniones de COPROSEC.
0: Por supuesto, ¿no? Entonces, pero sin embargo, o sea, estamos adoleciendo de eso, ¿no? Uh-huh. Ojalá el próximo alcalde no tenga esa lucidez, esa sensatez de
1: más priorizar amplitud. Educación.
0: Claro, claro, claro. Que vea que finalmente la educación es el pilar de desarrollo. No es otra cosa, no es otra cosa. Uh-huh. Los emprendimientos pueden generar dinero, pero no generan educación, pues. Pueden hacer hombres muy ricos, pero no educados. Uh-huh. Hombres que saben solamente tener dinero, contar dinero, pero que no piensan ni sienten, pues. Entonces, por eso es la educación, es fundamental, ¿no? Es fundamental para la vida del hombre. Bueno, entonces, también referir, ¿no? Que en cuestión de consumo de licores y sustancias tóxicas, creo que tenemos muy poco problemas, sí,
1: sucesos.
0: Muy poco problema, sí. Sí, sí,
1: en
0: estamos
1: el tema
0: saltando
1: de tutoría. Porque tomaban con su gaseosita y su licor a veces,
0: sí,
1: ¿no?
0: Sí,
1: los
0: sí, chicos. Ahora, por ejemplo, felizmente tenemos una muy buena red de padres que, ajá, nos van comunicando todo.
1: Muy bien.
0: Nos van comunicando todo. Hemos visto en tal sitio a unos chicos con uniforme. Y nosotros nos movilizamos a sus padres, por ejemplo, ¿no? A veces, en la tarde, como regresamos, hay niños que no regresan en la tarde. Uh-huh. Pero como se vuelve a hacer la lista de tarde, la lista de asistencia de tarde, lo ubicamos inmediatamente. Llamamos a sus padres y están capturados.
1: ¿Cómo lo ve estos concursos escolares, profesor? ¿Es como una oportunidad también?
0: Miren, sí, por supuesto que sí. Sin embargo, nos quita mucho tiempo. Demasiado tiempo. Miren, como usted, si usted, claro, pasa por el Fiscarral, parece una fábrica todos los días.
1: Están
0: la banda en un lado, la danza en otro lado, poesía en otro sitio, y así, pues, ajedrez en otro sitio. No, entonces, nosotros queríamos, al principio, cuando trabajamos como miembros de esta gestión, quisimos ser nuestros nuestros clubes juveniles, de tal forma captar a los chicos con diferentes inteligencias, ¿no? Al artista, al pintor, al cantor, al historiador, al psicólogo, en fin, ¿no? Captarlos, ¿no? Captarlos, pero sin embargo estos concursos no nos dejan tener autonomía. De estar mal no está mal, ¿no? Porque por ahí también se identifica,
1: se desarrolla, ¿no?,
0: a chicos, ¿no? Se identifica potencialidades y sí, sí, el problema, como le digo, ¿no? Ajá. Es tiempo, ¿no? Y principalmente, ¿no? Los procesos a veces son muy largos, ¿no? Y por ese lado sí es un problema.
1: Pero hay algo que usted ha impuesto, se puede decir, no sé si está mal la palabra, ¿no? El ajedrez. ¿Cuándo van a jugar ajedrez? ¿Los chicos malcriados, los tardones o quiénes?
0: A veces incluso la lectura podría ser parecería un micro castigo, ¿no?
1: Ajá, derecho, ya. Ahí. Sí, está bien.
0: Ya.
1: Vamos.
0: Entonces, la lectura también podría parecer un castigo, ¿no? Hemos implementado, sí, la escuela de ajedrez Julio Granda en honor a un maestro peruano, un maestro arequipeño, Camanejo. Y bueno, pues hay chicos muy, muy buenos en ajedrez. Muy buenos. Entonces, hemos estado trabajando esto desde hace algún tiempo. ¿Cómo? Por ejemplo, como es natural, en el colegio hay personas mayores también. Y los mayores también sufrimos problemas de enfermedad. Entonces, inasistimos. Entonces, ¿qué hacer con esos chicos que no tienen clases, no? Los auxiliares ya no se dan abasto. O un auxiliar no está preparado para hacer el rol de profesor de matemáticas, así, ¿no? Entonces, vimos por conveniente dotarles tableros de ajedrez al principio, ¿no? Uh-huh. Y los chicos empezaron a entretenerse, a descubrir sus habilidades. Ahora lo hemos formalizado con la creación de la academia, de la escuela de ajedrez, o los chicos en los momentos
1: libres. ¿Quién es el
0: que
1: enseña, profesor de matemática? ¿Quiénes son los que enseñan?
0: No siempre, ¿ah? Ahorita está el profesor Guillermo, que es de religión, Y el profesor Rolando, que es de PT, pero también, el profesor Oscar de PT, pero también hay que reconocer ese sentido a los amigos.
1: Se dan el tiempo, se dan tiempo.
0: Se ha trabajado coordinadamente, ellos nos han apoyado incluso. Es uno de ellos, el profesor Homer, que es el tesorero de UGEL, que es un gran ajedrecista. A eso también se ha sumado el profesor Santiago Jaramillo. Jaramillo. Sí, Homer Luna es el primero. Entonces ellos son los que nos han ayudado en que esto camine, ¿no? Ahora los chicos en recreo, cuando tienen horas libres, el momento que quieren están jugando, ¿no? Pero como le digo, ¿no? Es un deporte muy, muy interesante, ¿no? Permite desarrollar pensamiento lógico, planificar anticipadamente, ¿no? Y sí creo que hay muy buenos chicos, ¿no? Muy creo bien. Que seguramente, o sea, entre muy buenos habrán pocos, ¿no? Pero 80% de los chicos del Fiscarral juegan ajedrez. Sí. Y a los que no saben, le vamos empujando, pues.
1: Sí, le vamos empujando, sí. Muy bien. Bueno, terminamos lo que es amenazas y oportunidades, profesor. Yo creo hay mucho que decir.
0: Sí, así
1: y
0: es.
1: Precisamente también hablando del comedor, ¿no? Es una oportunidad también para los muchos chicos que a veces no tenían, como se dice, ¿no? Almuerzo. Y veíamos cuando no había ese comedor, pues comían su chochito así, ¿no? Y salían y se iban a su casa, ¿no? O iban, volvían al colegio, ¿no? Y, pero esta oportunidad usted ha organizado de distinta manera. También hay un óvulo, no sé cómo le dicen, de solidaridad. Quisiéramos un poco que nos comparte esta y se cumple.
2: Sí, sí, sí, profesor Eladio. Gracias por la oportunidad, por... Desde que el profesor Freddy asumió la dirección, siempre tratamos de inculcar el tema de estos dos valores, el tema del respeto y el tema de la solidaridad. Yo creo que es importante esos valores, porque hoy en día se ha perdido, ¿no? El respeto, el ser solidarios, siempre uno piensa en uno mismo. Entonces, los chicos que permanentemente van al comedor, su cote es de 10 soles y gracias a los tutores, ellos son los encargados, que cada fin de mes tenemos que molestarlos a ellos, ¿no? Y ellos son los encargados de recaudar esos 10 soles, que son, es una contribución de todos los chicos que son comensales que van, infaliblemente. Por otra parte, hay la cuota solidaria, que son los 5 soles, también cumplen los padres. Entonces, con todo ello es lo que se cubre de repente para poder variar el menú, comprar el pollito, el chanchito, algo por ahí.
1: Algo rico.
2: Sí, sí, sí.
1: De todas maneras, el ministerio no da todo, ¿no? Y creo en eso está muy bien, de verdad, que aporten los padres de familia y también los chicos. Bueno, vamos llegando a la parte final, nos quedan 8 minutos y vamos a ir con el último tema, pues, ¿no? ¿Qué esperamos de la institución educativa? El futuro de la institución, ya que se está cumpliendo 61 años, cumple seguramente su visión, su misión, y quisiéramos un poco, tal vez, ¿no? ¿Qué tareas pendientes hay de parte de cada uno de ustedes?
2: Sí, profesor Eladio, como decía Vallejo, hay mucho que hacer, pues. Fiscarral es un colegio grande de la provincia. Desgraciadamente esto de los deslizamientos también ha afectado una parte de nuestra infraestructura. De alguna u otra manera ya limitándonos, ¿no? De brindar un mejor servicio a nuestros estudiantes. Hay dos ambientes que no lo estamos usando. Y eso es preocupante. Ojalá también este tema sea, pues, un tema de agenda de nuestras autoridades, porque esto mucho depende ya de nuestras autoridades locales, el compromiso de ellos, pensar en educación, pensar en salud, ya que son los pilares, los dos pilares de la sociedad. Y nuestros chicos, nosotros sí tenemos buenas expectativas. Yo sé que hay muchos estudiantes que están encaminados y les va a ir bien, solo que estamos todavía por ahí batallando con los chicos de primer grado. Es normal, porque ellos están en una etapa de transición. Se están adaptando, se están adecuando al nuevo trato, al nuevo trabajo. Hay que tener paciencia y con el compromiso de los padres, los profesores y todos nosotros, yo creo que vamos a revertir también eso.
1: Qué bien. Profesor Freddy, estamos en este aniversario, 61 años.
0: Sí. hay mucho por hacer, definitivamente. Miren, naturalmente, ¿no? Como todo ser humano, como todo profesional al servicio de una causa, seguimos aspirando cosas para el colegio. Me encantaría, como un reto, en el tiempo que viene, estemos no nosotros en la dirección o no en la institución educativa, por ejemplo, se instalen en cada aula las pizarras interactivas para facilitar
1: la tecnología moderna.
0: Claro, claro, claro. ¿Por qué no un colegio público, un colegio tan distante de la capital de la República, un colegio con tantas limitaciones económicas, incluso, ¿no?, con limitaciones de carácter en relación al capital familiar, ¿no? Nosotros sabemos que los padres en mayoría son gente muy modesta, que no han llegado a hacer estudios superiores, pero sin embargo queremos mucho más para sus hijos. Me encantaría sinceramente que en los años siguientes cada aula tenga una pizarra interactiva donde los alumnos puedan interactuar, como dice su nombre, ¿no? Ahora, eso sería uno de los propósitos, ¿no? Ahora, de hecho, la infraestructura de Fiscarrera es pequeña, ¿no? Es pequeña. No podemos, por ejemplo, tenemos otras ideas también, ¿no? Por ejemplo, estamos pensando en el museo escolar, ¿no? Un museo escolar que naturalmente no solo va a tener, pues, piezas arqueológicas, ¿no? Sino, bueno, pues, desde cosas que para muchos de los niños ellos ni lo conocen. Una linterna de mano, por ejemplo.
1: Una linterna de mano antigua,
0: ¿no? Ajá, esa es la janchana que le llamaban, que le hacíamos andar con querosene.
1: O los chiuchis también, ¿no?
0: Los chiuchis, ¿no? La lámpara
1: las
0: de
1: lámparas.
0: En fin, ¿no? Mil cosas que los chicos ni siquiera tienen
1: idea cómo idea ha progresado.
0: Claro, exactamente.
1: La luz, ¿no?
0: Exactamente, ¿no? Imagínense, ellos han aparecido en todo listo.
1: En todo listo.
0: En todo listo, ¿eh? Mientras a nosotros nos costaba, pues, cada cosa que teníamos que lograr, ¿no?
1: No creen los chicos, dicen, ¿no?
0: Sí, sí.
1: Así habrá sido, mentira.
0: Claro, claro. ¿Quién conoce esa lámpara que llamamos Petromax, por ejemplo?
1: Por ejemplo.
0: Un Primus.
1: Un Primus.
0: No, o ese instrumento de medida andina, el Whippy, por ejemplo, ¿no?
1: Claro.
0: Entonces esas cosas, ¿no? O sea, quisiéramos hacer un museo escolar para que los chicos identifiquen, ¿no?, cómo ha cambiado el tiempo y ahora y entiendan también de qué manera la tecnología

0: grande, ¿no?
1: Sería bonito, ¿no? Un complejo educativo.
0: Por supuesto, ¿no?
1: Soñar,
0: donde tengamos biblioteca, aulas funcionales, ¿no? Un comedor, porque ese comedor, el local de comedor es prestado, ¿no? Y nosotros no podemos invertir en arreglarlo, ¿no? Por ejemplo, a mí me hubiera gustado que ese... Habíamos solicitado a un alcalde la cesión de uso de ese auditorio para que nos dé unos 5 años, pero pensando, por ejemplo, en las tardes proyectar películas para los chicos, ¿no? Educativas, para chicos del sexto ciclo, del séptimo ciclo, ¿no? Pero nos han cortado muchas cosas, muchos deseos por la falta de infraestructura. Pero supongo que los que me van a seguir, los que van a quedar en esta institución, sigan, o sea, anhelando, ¿no?
1: Mejorar. ¿Cuántos años más se queda, profesor?
0: Tengo casi 3 años más.
1: 3 añitos más.
0: Sí, sí.
1: Muy bien.
0: Muchas gracias.
1: Le auguramos, de verdad, éxitos.
0: Gracias, gracias.
1: Pero también aprovechar, ¿no, profesor? No sé, ¿qué piensa usted? ¿Qué le falta o qué le depara el futuro de la institución educativa?
2: Bueno. Primeramente, profesor Eladio, como dije en mi participación anterior, el primer objetivo es revertir, ¿no?, estas estadísticas de las evaluaciones censales. Para eso tenemos que trabajar de manera colegiada, ¿no?, para poder mejorar y superar, ¿no?, superar en estas evaluaciones censales, las evaluaciones muestrales. Porque eso es lo que preocupa a nivel del área también. Bueno, en comunicación, ya dijo el director, si hay una tendencia positiva, entonces lo que nos falta es en matemática. Entonces, a nivel de los docentes del área de matemática, tenemos que reunirnos en reuniones colegiadas, en GIAS, poder aprovechar y trabajar bien. Y por otro lado, ya dijo, me adelantó también el director, el profesor Israel, lo que nos preocupa es la infraestructura. ¿Cómo irá para los siguientes años? De repente así, 1 o 2 ambientes más va a ir deteriorándose. Entonces, ¿esto qué significa? Significa que hay que ir pensando también, ¿no?, en obtener otros ambientes, tener otros ambientes, buscar, ¿no?, otros espacios.
1: Tendría que ser otro terreno más.
2: Así es, porque no tenemos, ¿no? Imagínense, son 3 docentes del área de educación física y los 3 docentes ahora en la misma institución están trabajando. Interfiere, ¿no?, uno al otro, y aparte las clases también en aula interfieren. Entonces necesitamos un espacio, tener una biblioteca amplia donde los estudiantes mismos pueden participar, estudiar, ¿no?, trabajar en la biblioteca. Entonces eso también falta, ¿no?
1: Qué bien. Ojalá que los futuros alcaldes vean también en Fitzcarral, porque ya queda chico. Ver, pues, ¿no?, el cambio de local, y eso tiene que nacer, pues, con un perfil, ¿no? Y creo esas ideas, ojalá lo tomen, pues, ¿no? Ahora que ya vienen las elecciones, ojalá, pues, nuestros candidatos también vean esto y puedan, de verdad, ¿no?, meterse en el corazón, ¿no? Y también, pues, razonablemente vean este aspecto del desarrollo que tiene que tener nuestra provincia a través de la educación. Muy bien, profesor. Willy, aprovechamos su despedida ya que está con el micrófono, ya es hora, nos cortan ya, por favor.
2: Gracias,
1: nos vamos.
2: Profesor Eladio, agradecer de antemano por este espacio que nos ha brindado, ¿no? De tal manera ha sido un conversatorio, creo que de una y otra manera se contribuye también, ¿no?, a la población, a los oyentes, ¿no? Hablar de nuestra institución educativa, claro. Carlos Fermín Fitzcarral, que es alma mater de nuestra provincia.
1: Es como más, también gracias. Dar cuentas al pueblo, ¿no? Y también a dar a conocer cómo está la institución educativa.
2: Así
1: y eso
2: es.
1: Necesita que la sociedad también vea una mirada a la institución educativa que tiene, ¿no? 61 años.
2: Yo creo que para terminar, ¿no? ¿Cuántos promociones habrán pasado por las aulas fiscarralinas? Pero lo que me extraña es que tantos años han pasado, ninguna de las promociones de repente se recuerdan, vienen, conversan, contribuyen de una y otra manera mejorar por nuestra institución educativa. Entonces ya hago un llamado a todas las promociones que han pasado por Fitzcarral. Recuérdense, dense un espacio y dar una mirada cómo está nuestra institución educativa y en verdad quedaremos eternamente agradecidos por la contribución, ¿no?, de cada uno de ellos. Muchas gracias.
1: Muy bien. Muchas gracias, profesor Freddy, su despedida y su invitación para celebrar juntos, pues, estos 65 años a los exalumnos y a los padres de familia.
0: Muchas gracias por eso.

0: estos minutos que nos ha brindado el profesor Eladio. Simplemente precisar e invitar a la comunidad educativa, a los padres de familia, a los exalumnos y a toda la población en general, ¿no? Tengan o no tengan vínculo con la institución educativa Carlos Fermín Fiscarral. Cumplimos 61 años con mucho trabajo, con mucha lucha, con mucho esfuerzo, y necesitamos que nos acompañen en esta labor. Gracias, hasta pronto.
1: Muy bien, muchísimas gracias, profesor Freddy. Su despedida, profesor Israel.
2: Sí, profesor, muchas gracias más bien por esta conversación agradable que se ha sostenido. Gracias por abrirnos la puerta de su emisora. Gracias más bien y buenas noches a todos.
1: Muy bien, muchísimas gracias. Llegamos a la parte final. De esta manera, saludando a todos ustedes, amigos, en las diversas plataformas, tanto en el Facebook como también Canal 62, también en la página web www.radionda92fm.com y Onda 92 para la zona de Los Conchucos. Eladio Figueroa les dice muchísimas gracias, estaremos nuevamente en nuestro próximo programa el día de mañana. Permiso, hasta entonces.
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1: 8:53.

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2: 9 y 10.

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2: 9:58.

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1: ¡10 y 11!

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2: 10 y 25. 10 y 25.

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2: 10 y 29.

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2: 10:55.
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3: 10 y 57.

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1: 11 y 27.

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1: Con cariño y estimación al profesor Víctor Obregón Velázquez y al profesor Jorge Álvarez Matos por convento.

11 y 46.

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1: Una y 14.

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1: Una y 26.

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2: Una
0: y 42.

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1: 2:30.

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58. 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
1: 3 y 17.

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2: 3 y 32.

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2: 4 y 23.

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1: 4 y 27.

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2: 4 y 46.

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1: 4:57.

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están acabando con tu vida. Hay personas extrañas que están robándote el amor de tu pareja, alejándola cada día más de ti. 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

0: Señoras, señoras y señores, recuerde que cuando un ser humano nace, nada trae al mundo. Pero cuando uno muere, en el cajón, en el ataúd, le ponen la mortaja. Y esa es una verdadera realidad. Queridos hermanos, hermanos míos, hermanos del alma, abramos una puerta hacia una vida nueva. No hay que ser pesimista. No se sienta usted melancólico. No se sienta usted angustiado o desesperado. No te me pongas triste. Levanta tu autoestima. Levanta tu corazón a donde está el Señor, a donde vive nuestro Padre Celestial, para que Él verdaderamente te ilumine, te proteja y te dé lo que usted tanto necesita aquí en la tierra: vida, salud, fuerza, virtud, talento e inteligencia.
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0: aléjate, aléjate de la vida devastadora y aléjate de esa vida de la autodestrucción de tus enemigos. Porque recuerda, hermano del alma, así como hay días calurosos, también hay días fríos. Así como hay gente buena, hay gente mala. Y recuerde que por cada acción buena que usted haga, usted va a recibir 10 buenas. Y por cada acción mala, usted recibirá también 10 malas. Bendito es el que viene en el nombre del Señor. Hay que trabajar, hermanos míos, hermano del alma. Hay que trabajar y sacarle el jugo a este día, pero con fuerza, con potencialidad, pero siempre y cuando usted esté gozando de una verdadera y perfecta salud. Pero si usted está enfermo, te sientes abatido, se siente usted un hombre imposibilitado, que no puedes caminar, estás ahí acostado en un lecho de dolor, que no puedes moverte ni para lado izquierdo ni para lado derecho, no puedes dar un paso para adelante ni para atrás, ¿qué vas a poder trabajar? Bendito sea Dios, hermano del alma. Recuerde que hoy en esta vida existe la maldad, la envidia, existe la hipocresía, y cuidado que la envidia y la hipocresía reina dentro hasta de tu misma familia. Bendito sea Dios. 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Visíteme, porque para María Bonita y Artidoro Chiroque no hay problema que no tenga solución. Soy espiritista, soy hermano del alma, el único que tiene el compacto con los cerros más satánicos, con los cerros más diabólicos aquí en esta tierra. Hermano del alma, yo trabajo con el encanto del cerro Chaparril, con el encanto del cerro Mulato y del cerro Chililí. Visíteme, porque recuerde que quien te habla, soy la espada inabostable que lucho contra el hechizo, el mal y el antagonismo. 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
2: 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Cáncer del pulmón. 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enfermedad maligna a los huesos, el vitiligio, esa mancha blanca que salen en la piel, dermatitis, el mal del Parkinson, la diabetes, el asma y otros procesos ulcerosos y cancerosos que pueden estar dentro de nuestro organismo y que sin embargo nosotros no lo podemos detectar. Solamente los procesos cancerosos salen cuando ya están en etapas avanzadas o cuando el cáncer ya es terminal. Conozca usted entonces las propiedades curativas, las propiedades asombrosas de estas maravillosas tabletas milagrosas de la vida, hechas en base a las segregaciones de estos animalitos que son 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y que vienen procedentes desde la China. Hoy empieza el mejor proceso para curar las enfermedades malignas de su organismo, para eliminar esas células cancerosas antes que proliferen dentro del organismo. 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

Señoras, señoras y señores, recuerde que con mucho éxito se siguen entregando estos maravillosos productos como son los extractos asiáticos, entre paréntesis, gorgojo. Usted puede solicitar este producto, pruébelo, saboreelo, ensáñelo en su cuerpo y va a encontrar algo real, algo positivo que lo va a curar definitivamente de aquellos males que usted venga padeciendo dentro de su cuerpo, pero siempre y cuando que la enfermedad

0: usted, varón, a usted me dirijo y le digo a usted personalmente a través de la radio que no se meta con mujer comprometida porque puedes perder la vida prematuramente. No vivas el momento, no vivas el pasado. Proyéctese hacia una vida mejor, porque quien te habla es orientador social y familiar Arquidoro Chiroque, es amante de la filosofía y del pensamiento positivo. 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

que fumigar al zancudo. Hay que matarlo, hay que fumigarlo. Hay que exterminarlo de la envidia, de la hipocresía. Porque la codicia no puede existir al lado del bien, hermanos míos, hermanos del alma. Usted, señor, usted, señora, que ha visitado a señores personajes para que lo orienten, para que lo ayuden espiritualmente, pero se ha encontrado con empíricos, con inexpertos en esta clase de trabajo. Quien te habla, Artidoro Chiroque, es el látigo del demonio y el terror de los hechiceros y de los brujos y de los magos negros que practican el mal.

hermano del alma, que mientras que usted exista en la tierra, eres hijo de Dios. Porque ha sido usted ha sido creado a imagen del Señor, para que seas triunfador, para que seas vencedor y no seas un perdedor más en la vida. Levántate, levante su autoestima, levante su aura, levante su ego personal y no se sienta destruido por el mal. El grupo que conforma la familia Cherokee, tenemos la capacidad, la sabiduría, la fuerza positiva para salvarte de la destrucción del enemigo que te envidia y que prácticamente con mirarte te desea lo peor y muchas veces hasta la muerte. Hoy no hay amigos, hermano del alma, amigos cuando estás sentado en una cantina, amigos cuando llegan verdaderamente a visitarte, te abrazan, hasta te adulan, hasta dicen que eres un hombre tan bueno, tan amable, pero cuando mueres, pero ni siquiera se acuerda.

0: el brujo, el envidioso, el cruel, el perverso, no te sorprenda de un momento a otro. Para que usted de un momento a otro, ondas diabólicas que existen en la atmósfera del universo, no te ataquen, te envuelvan, te tumben al suelo y al siguiente día estés velándote en un cajón. Porque hay gente, hermano del alma, que cuando muere, la familia no tiene pero ni siquiera para comprar el cajón más corriente que existe en la funeraria. Prepárese, alístese para que usted siempre esté gozando de esa fuerza espiritual que nos envía el Señor del Cielo. ¿Quién te habla? Artidoro Chiroque, que está aquí, hermano del alma. Estoy aquí con todo mi banco ganadero, con todo mi banco ganadero, donde yo al paciente lo pongo en medio de mi banco ganadero y lo vengo llamando de coyuntura en coyuntura, por su rastro y por su sombra, por su nombre y por todas las almas que están muertas en el cementerio, pero siempre que sean su familia del paciente que yo lo estoy curando, esa persona se viene recuperando, se viene sanando, se viene limpiando y se viene verdaderamente parando en mi banco ganadero, porque soy el látigo del demonio, tengo fuerza, tengo poder. No me vaya usted a confundir como Superman, no me vaya a confundir como cúralo todo. O vaya usted a pensar que yo vengo de otro lugar, de otro planeta. Yo soy un hombre común y corriente, hermano del alma. Tengo la fuerza y tengo ese poder que existe allá en ese pueblo llamado Mayascón, donde existen los tres cerros encantados: el cerro Chaparril, el Mulato y el cerro Chililí. Visíteme con cualquier enfermedad que usted tenga en su cuerpo. 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

0: hermanos míos, hermanos del alma, hermanos en Cristo Jesús. Yo quisiera que usted se quite la venda de los ojos. Yo quisiera que usted le dé un conocimiento a su ego personal, a su mente, a ese cerebro que quizás está carcomido. Está carcomido quizás por la ignorancia. Quizás tus ojos están vendados porque hasta el momento no encuentras a un hombre que tenga poder suficiente para que te cure de ese mal postizo que te ha hecho tu enemigo, tu contrario, y para que de la noche a la mañana todo se te entorne de gracia, para que nadie te pueda curar, para que te vayas a la ciencia médica, gastes muchos manojos de dinero y nadie pueda curarte, ni el mejor galeno que venga de Europa, porque usted está embrujado, tienes un mal postizo, tienes un daño, una burundanga, tienes un gualicho en tu cuerpo que te lo han puesto por intermedio de una venganza, de una envidia o de una brujería. Pero aquí está Chiroque y María Bonita para poder salvarte de las garras del brujo y del demonio. Visíteme, hermano mío, hermano del alma, que escuche este programa de mayor impacto en esta ciudad, porque este es un programa coherente, un programa positivo, un programa real, basado en los problemas de las personas que sufren, que lloran y no comprenden el dolor de su cotidiano diario día vivir. Visíteme, ya lo sabe.
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1: Búscalo. 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
2: Usted varón, usted mujer, en tu familia eres el tesoro más valioso y eres el tesoro más importante en la superficie de la tierra. Pero ¿sabes quién te creó? Y no hay nadie como tú. El Señor te ha creado, hermano del alma. Él te ha dado vida. Él te ha enviado a este mundo para que goces de una verdadera y perfecta salud. Para que usted goce de una algarabía bárbara con tu familia, con tus hijos. No permitas que un problema te destruya. No permitas, hermano del alma, que el problema acabe con tu existencia. Recuerda que un problema en la vida es un pequeño obstáculo que hay que derrotarlo, vencerlo, antes que el problema nos destruya a nosotros personalmente. Ya lo sabes, hermano del alma, hermanos míos, hermanos en Cristo Jesús. Recuerde, recuerde, hermano mío, hermano del alma, que yo ya estoy llegando en este momento a la parte final, a la parte culminante del programa. Conmigo será hasta otra próxima edición. Muchas gracias. Permiso, que Dios lo bendiga.
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0: 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No puedes dejar pasar un día más. 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
0: Volveremos a estar juntos en próxima edición, a través de esta emisora. Muchas gracias y permiso.

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1: 5:39.

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2: 5 y 46. Autora de sus propios éxitos. Creadora de su propio estilo. Es la voz y sentimiento del Perú y América. Es la diosa hermosa del amor, Tina Funcar. Y ahora presenta su nuevo éxito, No Me Lloren. Es el sentimiento del Perú, Tina Funcar.
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1: Guarás, la generosa Anita Fajardo, solo para ti.
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2: 6 y 9.

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1: 6 y 23.

0: 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Seis y 32.
1: Nos ponemos románticos, chicas bonitas. Pero vamos a levantar las manitas arriba, a ver, quiero ver esa solita. Todos. Mire esas chicas hermosas de esta noche. ¿Dónde están los angallinos?
2: Los huanuqueños, mis paisanos, ¿dónde están?
1: Ahí está la gente de Huanuqueños.

0: ¡Feliz aniversario a la muñequita de Sally! Aquí, en el Sabanín de Fuente Piedra.
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1: ¡Buenos días! Son las 7 en punto de la mañana.

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2: 7 y 6.

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1: 7 y 9.

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3: 7:32.

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2: 7:44.

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2: Cántese una canción de Salud con tu mujer.
1: No, pues ya hemos escuchado ya. Sí.
3: Ya voy a cantar la primicia.
1: El que la seca, la llena.
2: Vaya, vaya.

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0: Los que se sienten orgullosos de Monsefú, levanten la mano.
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2: 10 y 46.
3: ¡Hola! Hola, paisa. Te cuento la última de mi vecina.
4: ¿Qué pasó, paisita? A ver, cuéntala.
3: Señoras y señores, bien.

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0: Tepito, Lima?
1: 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Adiós, mamita.
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1: 12 y 7.

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2: 12 y 19.

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0: ¿Sabes qué, Noé? Ya no quiero pelear contigo. Ya me aburriste. Ya me aburriste. Hoy quiero pelear con otra persona.
1: Chicas, ¿con quién creen que va a pelear Kiyai? ¿Con quién? Vamos a darle la bienvenida al príncipe de la jarana, Marcos.

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Una y veinte. 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
1: Una y 33.

0: y 41.
1: Y para debutar el Radio Estrella, la más fuerte, aquí está. Extraemos de la primera producción musical para ti, Chimbote. Aquí está la voz de Lucho Paz para disfrutarlo.

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3: 1:47.

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2: una y 55.

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2: 2 y 12.

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1: Trasnoche. 2:34.

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1: 2:44.

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2: No sé qué canción.
3: Que se quede con esta canción, ¿verdad? Porque vamos a cantar Amor Ajeno.
2: ¿Qué canción vamos a cantar? Orquesta me dice.
3: Amor Ajeno.
2: Amor Ajeno.

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1: ¡Tres y tres!

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1: 3 y 28.

0: 38.
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1: 3 y 43.

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2: ¡3 y 57!

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1: 4 y 16.

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3: 4 y 47.

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están acabando con tu vida. 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

0: Señoras, señoras y señores, recuerde que cuando un ser humano nace, nada trae al mundo. Pero cuando uno muere, en el cajón, en el ataúd, le ponen la mortaja. Y esa es una verdadera realidad. Queridos hermanos, hermanos míos, hermanos del alma, abramos una puerta hacia una vida nueva. No hay que ser pesimista. No se sienta usted melancólico. No se sienta usted angustiado o desesperado. No te me pongas triste. Levanta tu autoestima. Levanta tu corazón a donde está el Señor, a donde vive nuestro Padre Celestial, para que Él verdaderamente te ilumine, te proteja y te dé lo que usted tanto necesita aquí en la tierra: vida, salud, fuerza, virtud, talento e inteligencia.
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0: aléjate, aléjate de la vida devastadora y aléjate de esa vida de la autodestrucción de tus enemigos. Porque recuerda, hermano del alma, así como hay días calurosos, también hay días fríos. Así como hay gente buena, hay gente mala. Y recuerde que por cada acción buena que usted haga, usted va a recibir 10 buenas. Y por cada acción mala, usted recibirá también 10 malas. Bendito es el que viene en el nombre del Señor. Hay que trabajar, hermanos míos, hermano del alma. Hay que trabajar y sacarle el jugo a este día, pero con fuerza, con potencialidad, pero siempre y cuando usted esté gozando de una verdadera y perfecta salud. Pero si usted está enfermo, te sientes abatido, se siente usted un hombre imposibilitado, que no puedes caminar, estás ahí acostado en un lecho de dolor, que no puedes moverte ni para lado izquierdo ni para lado derecho, no puedes dar un paso para adelante ni para atrás, ¿qué vas a poder trabajar? Bendito sea Dios, hermano del alma. Recuerde que hoy en esta vida existe la maldad, la envidia, existe la hipocresía, y cuidado que la envidia y la hipocresía reina dentro hasta de tu misma familia. Bendito sea Dios. 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
2: 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Cáncer del pulmón. 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enfermedad maligna a los huesos, el vitiligio, esa mancha blanca que salen en la piel, dermatitis, el mal del Parkinson, la diabetes, el asma y otros procesos ulcerosos y cancerosos que pueden estar dentro de nuestro organismo y que sin embargo nosotros no lo podemos detectar. Solamente los procesos cancerosos salen.

0: estos animalitos que son conocidos como gorgojos, pero muy diferentes a los gorgojos que nosotros hemos visto en nuestra vida. Gorgojo de las harinas, del arroz, del maíz, etc. Estos son unos coleópteros totalmente distintos y que vienen procedentes desde la China. Hoy empieza el mejor proceso para curar las enfermedades malignas de su organismo, para eliminar esas células cancerosas antes que proliferen dentro del organismo. 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

Señoras, señoras y señores, recuerde que con mucho éxito se siguen entregando estos maravillosos productos como son los extractos asiáticos, entre paréntesis, gorgojo. Usted puede solicitar este producto, pruébelo, saboreelo, ensáñelo en su cuerpo y va a encontrar algo real, algo positivo que lo va a curar definitivamente de aquellos males que usted venga padeciendo dentro de su cuerpo, pero siempre y cuando que la enfermedad

0: usted, varón, a usted me dirijo y le digo a usted personalmente a través de la radio que no se meta con mujer comprometida, porque puedes perder la vida prematuramente. No vivas el momento, no vivas el pasado. 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

hay que fumigar al zancudo. Hay que matarlo, hay que fumigarlo. Hay que exterminarlo de la envidia, de la hipocresía. Porque la codicia no puede existir al lado del bien, hermanos míos, hermanos del alma. Usted, señor, usted, señora, que ha visitado a señores personajes para que lo orienten, para que lo ayuden espiritualmente, pero se ha encontrado con empíricos, con inexpertos en esta clase de trabajo. Quien te habla, Artidoro Chiroque, es el látigo del demonio y el terror de los hechiceros y de los brujos y de los magos negros que practican el mal.

exista en la tierra, eres hijo de Dios. Porque ha sido usted ha sido creado a imagen del Señor para que seas triunfador, para que seas vencedor y no seas un perdedor más en la vida. Levántate, levante su autoestima, levante su aura, levante su ego personal y no se sienta destruido por el mal. El grupo que conforma la familia Cherokee tenemos la capacidad, la sabiduría, la fuerza positiva para salvarte de la destrucción del enemigo que te envidia y que prácticamente con mirarte te desea lo peor y muchas veces hasta la muerte. Hoy no hay amigos, hermano del alma, amigos cuando estás sentado en una cantina. Amigos, cuando llegan verdaderamente a visitarte, te abrazan, hasta te adulan, hasta dicen que eres un hombre tan bueno, tan amable, pero cuando mueres, pero ni siquiera se acuerdan de llevar un ramo de flores a tu tumba. Amigos, no hay, ya lo sabes. Yeah.

0: Señoras, señoras y señores, hermanos míos, recuerde que estamos trabajando por la superación espiritual y por la paz de nuestro prójimo. Recuerde que usted ha venido al mundo para vencer y no para la derrota. Prepárese para que usted, el diablo, el brujo, el envidioso, el cruel, el perverso, no te sorprenda de un momento a otro. Para que usted de un momento a otro, ondas diabólicas que existen en la atmósfera del universo, no te ataquen, te envuelvan, te tumben al suelo y al siguiente día estés velándote en un cajón. Porque hay gente, hermano del alma, que cuando muere la familia no tiene pero ni siquiera para comprar el cajón más corriente que existe en la funeraria. Prepárese, alístese para que usted siempre esté gozando de esa fuerza espiritual que nos envía el Señor del Cielo, quien te habla, Artidoro Chiroque, que está aquí, hermano del alma. Estoy aquí con todo mi banco ganadero, con todo mi banco ganadero, donde yo al paciente lo pongo en medio de mi banco ganadero y lo vengo llamando de coyuntura en coyuntura, por su rastro y por su sombra, por su nombre y por todas las almas que están muertas en el cementerio, pero siempre que sean su familia del paciente que yo lo estoy curando, esa persona se viene recuperando, se viene sanando, se viene limpiando y se viene verdaderamente parando en mi banco ganadero, porque soy el látigo del demonio, tengo fuerza, tengo poder. No me vaya usted a confundir como Superman, no me vaya a confundir como cúralo todo, o vaya usted a pensar que yo vengo de otro lugar, de otro planeta. Yo soy un hombre común y corriente, hermano del alma. Tengo la fuerza y tengo ese poder que existe allá en ese pueblo llamado Mayascón, donde existen los tres cerros encantados: el cerro Chaparril, el Mulato y el cerro Chililí. Visíteme con cualquier enfermedad que usted tenga en su cuerpo, ya lo sabe.
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0: Hermanos míos, hermanos del alma, hermanos en Cristo Jesús. Yo quisiera que usted se quite la venda de los ojos. Yo quisiera que usted le dé un conocimiento a su ego personal, a su mente, a ese cerebro que quizás está carcomido. Está carcomido quizás por la ignorancia. Quizás tus ojos están vendados porque hasta el momento no encuentras a un hombre que tenga poder suficiente para que te cure de ese mal postizo que te ha hecho tu enemigo, tu contrario, y para que de la noche a la mañana todos se te entornen de gracia, para que nadie te pueda curar, para que te vayas a la ciencia médica, gastes muchos manojos de dinero y nadie pueda curarte, ni el mejor galeno que venga de Europa, porque usted está embrujado, tienes un mal postizo, tienes un daño, una burundanga, tienes un gualicho en tu cuerpo que te lo han puesto por intermedio de una venganza, de una envidia o de una brujería. Pero aquí está Chiroque y María Bonita para poder salvarte de las garras del brujo y del demonio. Visíteme, hermano mío, hermano del alma, que escuche este programa de mayor impacto en esta ciudad, porque este es un programa coherente, un programa positivo, un programa real, basado en los problemas de las personas que sufren, que lloran y no comprenden el dolor de su cotidiano diario día vivir. Visíteme, ya lo sabe.
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0: Usted varón, usted mujer, en tu familia eres el tesoro más valioso y eres el tesoro más importante en la superficie de la tierra. Pero ¿sabes quién te creó? Y no hay nadie como tú. El Señor te ha creado, hermano del alma. Él te ha dado vida. Él te ha enviado a este mundo para que goces de una verdadera y perfecta salud, para que usted goce de una algarabía bárbara con tu familia, con tus hijos. No permitas que un problema te destruya. No permitas, hermano del alma, que el problema acabe con tu existencia. Recuerda que un problema en la vida es un pequeño obstáculo que hay que derrotarlo, vencerlo.

0: 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No puedes dejar pasar un día más. 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
0: Volveremos a estar juntos en próxima edición a través de esta emisora. Muchas gracias y permiso.
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4: 5 y 32.

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1: 5 y 4. 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
1: 5 y 59.

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1: Queridos amigos y amigas, muy buenas tardes. Este es su programa Salud Corporal y Actitud Positiva y yo soy su amigo Cristian Navarrete Alba, especialista en medicina natural complementaria y terapias alternativas. Nuevamente el día de hoy martes, gracias a Dios, estoy frente a los micrófonos de esta prestigiosa emisora para de esta manera realizar mi programa que es muy escuchado, muy sintonizado en la región Ancash. A todos ustedes que el día de hoy me vienen escuchando, me vienen sintonizando, les doy las gracias infinitas porque día a día me permiten ingresar a cada uno de sus hogares. 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El día de hoy no pueden perderse el programa. Hoy día voy a estar hablando de un tema muy importante. Voy a hablar cómo y por qué se produce el dolor y la inflamación en nuestro organismo. Así que no pueden perderse el programa el día de hoy, martes, segundo día de la semana.
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1: Bien, señoras y señores, en primer lugar, el propósito y la finalidad de este programa es para que ustedes entiendan y comprendan en dónde se origina la inflamación en el cuerpo y dónde se origina el dolor. Ustedes que todos los días me escuchan, tienen que entender a través de mi programa qué es el dolor y qué es la inflamación, lo que muchas personas hoy en día vienen padeciendo. Para que ustedes puedan tener dolor en el cuerpo, ya sea dolor en las articulaciones, hinchazón, alergias, cualquier tipo de inflamación en el colon, colitis, asma que ustedes tengan, dificultad para respirar, ¿cómo se origina esa inflamación y esa alergia en el organismo? Primero, tienen que entender una cosa muy importante. Para que ustedes tengan dolor y tengan inflamación en el cuerpo, ustedes tienen que tener circulando en su sangre y en sus tejidos muchas prostaglandinas E2. Señor Cristian, pero yo nunca he escuchado hablar la palabra prostaglandina E2. ¿Eso qué significa? Voy a volver a repetirlo. Para que ustedes tengan inflamación articular, colitis, cualquier tipo de dolor en el organismo, dolor muscular, fibromialgia, escúchenme bien, fibromialgia, colitis y muchas enfermedades más, tienen que tener en el organismo circulando muchas prostaglandinas E2. Esta es la prostaglandina mala. O sea, es la prostaglandina que genera tumores. Esta es la prostaglandina que genera asma. Es la prostaglandina que genera quistes en las mamas. Es la prostaglandina que genera cáncer. O sea, que está vinculada al cáncer. Esta es la prostaglandina que genera dolor articular, artritis reumatoide. Cuando hay aumento en los niveles de prostaglandina E2, es ahí cuando se produce el dolor y la inflamación en el cuerpo. Ahora, ¿de dónde sale esta prostaglandina E2? ¿Qué es la prostaglandina? La prostaglandina es una sustancia que es muy parecida a las hormonas. ¿De dónde se forman? ¿De dónde se crean? ¿De dónde se originan? Se originan por el consumo de grasa. O sea que estas sustancias tienen su origen en la grasa que ustedes consumen. Entonces, dependiendo del tipo de grasa que ustedes consuman, escúchenme bien, van a proporcionar prostaglandina E2, que es la prostaglandina que produce el dolor, la inflamación, el cáncer, los tumores, los quistes, los miomas, los fibromas y otras enfermedades como asma y lupus. Entonces, ¿de dónde sale esta prostaglandina E2? Sale del consumo de grasas. ¿Pero de qué tipo de grasa? De la grasa que ustedes encuentran en las carnes de los animales, en especial de la res, del pollo, del chancho, del chivo, del carnero, de los lácteos. en ese tipo de carnes animales. Aquí no está metido el pescado ni la comida de proteína marina. No, en esta lista están las proteínas animales, excepto lo de mar, res, pollo, chancho, chivo, carnero, huevos, leche, queso, etc. La proteína animal tiene un tipo de grasa que se llama ácido graso araquidónico. El ácido graso araquidónico es propio de este tipo de carnes animales, exceptuando el pescado. Vuelvo a repetir, el ácido graso araquidónico, escúchenme bien, es el tipo de grasa que está incluida naturalmente en este tipo de carnes. Entonces, ese ácido araquidónico, cuando entra a nuestro cuerpo, a nuestro organismo, se convierte en prostaglandina E2 por medio de una enzima. O sea, una enzima hace que este ácido araquidónico se convierta en prostaglandina E2. La prostaglandina E2, como ya lo había dicho, es una sustancia parecida a las hormonas que genera muchas enfermedades como dolor, inflamación, asma, lupus, cáncer, quistes, miomas, alergias y muchos problemas más, como la colitis ulcerativa. Digamos que esta prostaglandina es la mala del paseo. Entonces, dependiendo del tipo de alimento que ustedes consuman, porque hay muchos alimentos que contienen grasa, y la grasa es la que produce las prostaglandinas. Por eso, el día de hoy en mi programa les voy a hablar sobre la prostaglandina mala. De ella es de la cual yo quiero que todos y cada uno de ustedes aprendan y conozcan el día de hoy. La prostaglandina mala es la prostaglandina E2. La prostaglandina E1 es buena, al igual que la prostaglandina E3, que también es buena. Estas son prostaglandinas antiinflamatorias, las dos, la 1 y la 3. Prostaglandinas 1 y 3 son anticancerígenas. Prostaglandinas 1 y 3 son analgésicas. Prostaglandinas 1 y 3 evitan el crecimiento de tumores, evitan la inflamación, reducen y disuelven los tumores. Las prostaglandinas 1 y 3 activan las células, los linfocitos T del cuerpo, estimulan el sistema inmunológico y además las prostaglandinas 1 y 3 son protectoras cardiovasculares. La prostaglandina E3 se forma, se fabrica cuando uno consume pescado. La prostaglandina E1 se forma cuando uno consume granos, cuando uno consume semillas, frutas, vegetales, algas marinas como espirulina y clorela. Estos alimentos también tienen grasas, pero tienen otro tipo de grasa más importante, que es un ácido graso esencial, que se llama ácido graso linoleico. El ácido graso linoleico se convierte en prostaglandina E1, y esta prostaglandina es buena. Y el consumo de estos alimentos como granos y semillas de soya, linaza, chía, hojas verdes, se convierten en prostaglandina E3, que también es buena. Lo que yo quiero que entiendan es que la prostaglandina mala aquí, la que genera dolor y la que genera inflamación, porque yo no le voy a enredar diciéndoles nombres de las enzimas, pero más o menos se lo voy a mencionar para que ustedes empiecen a tener el conocimiento. Cuando ustedes consumen, por ejemplo, un churrasco que es rico en ácido graso araquidónico, ese ácido graso araquidónico se convierte en prostaglandina E2, como le había dicho. ¿A través de qué? A través de una enzima llamada ciclooxigenasa. Después nos vamos a profundizar más sobre las enzimas, pero esto será ya en otros programas. Pero lo primero que yo quiero es que ustedes entiendan Si ustedes, por ejemplo, consumen un churrasco de 300 gramos, van a tener en el cuerpo circulando mucha prostaglandina E2. Y esta prostaglandina E2 está vinculada con las alergias, está vinculada con la inflamación, está vinculada con el dolor, con las hinchazones y dolores articulares, con el asma, con el lupus, con la colitis ulcerativa y en muchas enfermedades autoinmunes que muchas veces le dicen que no se puede curar. Pero yo les digo que sí se curan. Lo que pasa es que ustedes no saben y no tienen el conocimiento. Hoy les voy a decir una cosa muy importante para que ustedes entiendan mucho mejor todavía. La mayoría, escúchenme bien, la mayoría de los analgésicos antiinflamatorios que ustedes compran en las farmacias, que a ustedes les recetan en los hospitales, como Voltaren, Piroxicam, Indometacina, ácido acetilsalicílico, aspirina, son los antiinflamatorios no esteroideos, o sea, que no son esteroides. Diclofenaco, ibuprofeno, todos los analgésicos antiinflamatorios, escúchenme bien, ácido salicílico, sulfasalacina, mesalacina, todos los analgésicos antiinflamatorios que no pertenecen al grupo de los esteroides, o sea, lo que se llama comúnmente los AINES, ¿dónde trabajan todos ellos? Ellos trabajan bloqueando, inhibiendo, suprimiendo la síntesis y la producción de esta prostaglandina E2. Fíjense, señoras y señores, qué sencilla es la salud. Qué sencillo es no tener dolor y no tener inflamación. Hay que dejar de comer carnes animales. Hay que dejar de comer o tomar lácteos. Hay que dejar de comer chancho. Hay que dejar de comer carne de res. Hay que dejar de comer pollo, huevos, excepto el pescado. O sea, que el consumo de carnes animales como res, pollo, chancho, chivo, carnero, huevos, leche, queso, suero, todos los derivados de los lácteos intervienen en la producción de prostaglandina E2. Y esa prostaglandina E2 es la que está vinculada al dolor, a la inflamación. Entonces, queridos amigos y amigas, ustedes tienen que decidir. Dejan de comer estas carnes, lo suspenden por un tiempo para que se den cuenta que los dolores, la inflamación, la enfermedad se empieza a desaparecer. O siguen consumiendo todos esos analgésicos. Porque todos esos analgésicos, AINES no esteroideos, intervienen bloqueando la formación, la síntesis de la prostaglandina E2. O sea, suprimen, inhiben la síntesis, la formación de la prostaglandina E2. Entonces, ustedes consumen analgésicos o ustedes dejan de comer los alimentos que generan la producción de la prostaglandina E2. Esto les dejo a ustedes. Esa decisión la toman ustedes, porque ustedes son los dueños de su salud. Usted es lo que come. Y esta es la única manera de saber si lo que uno come genera dolor, genera cáncer, genera lupus, genera inflamación. Lo que pasa es que el mercado, la sociedad capitalista, les metió a ustedes en la cabeza que lo que alimenta y lo que de verdad sirve para vivir son las proteínas animales. Pero claro, eso también es un negocio. Vender carne es un negocio. La ganadería aquí está en un nivel muy alto. Entonces, ustedes tienen que consumir alimentos que produzcan, que generen prostaglandina E1 y prostaglandina E3. Para que ustedes no se enfermen. Para que ustedes tengan una vida sana. Aquí yo les estoy hablando bien clarito. Les estoy explicando muy bien. Suspende venden los alimentos que producen dolor e inflamación y generan mucha prostaglandina E2 o deciden seguir comiendo esto y consumiendo analgésicos antiinflamatorios no esteroideos para bloquear la síntesis de la prostaglandina E2. ¿Escuchan qué fácil es tener buena salud? Suspendan todas las carnes animales y empiecen a comer granos, frutas, semillas, vegetales, hojas verdes para que produzcan prostaglandina E3 y prostaglandina E1. Incluyan el pescado en su alimentación porque el pescado se convierte en prostaglandina E3. La prostaglandina se forma a partir de las grasas, porque ese es un líquido grasoso que es muy parecido a las hormonas. Y como las hormonas intervienen en muchas funciones celulares, entonces las prostaglandinas intervienen también en muchas funciones celulares. Y una de ellas es intervenir en los músculos de las paredes de los bronquios y de las paredes del intestino. Entonces, queda claro. Si ustedes consumen muchas proteínas animales, carnes animales, van a producir un espasmo en los músculos que están en las paredes del colon, en la pared muscular, y se va a contraer por el efecto de la prostaglandina E2 y va a empezar a tener colitis, contracciones, o sea, espasmos en el colon. A eso se le llama colitis y esto se empeora conforme va aumentando el consumo de proteínas animales. ¿Por qué? Porque estas proteínas animales producen mucha prostaglandina E2. Y la prostaglandina E2, una de las cosas malas que hace es ir directamente a los glóbulos blancos. Escúchenme bien lo que les voy a decir. Esta prostaglandina E2 va directamente a los glóbulos blancos. Los irrita, los malogra. Y estos glóbulos blancos, o sea, los leucocitos, en respuesta a esa agresión, producen una sustancia que se llama leucotrienos. Los leucotrienos están vinculados en el asma, en la producción de quistes, de miomas, de fibromas, en la producción de cáncer y en la producción de colitis ulcerativa. Esas úlceras o esa enfermedad de Crohn que se forman en el intestino, esas úlceras que no se pueden curar, y por eso es que le mandan mesalacina y sulfasalacina, que cuestan un montón de dinero, son carísimas en realidad. Simplemente suspendan la carne, sométanse a una dieta vegetariana de frutas, de vegetales, de granos, de hojas verdes, de semillas como chía, linaza, soya, un poquito de pescado, y verán cómo ustedes empiezan a eliminar esa colitis ulcerativa que es generada por los leucotrienos que se han formado, porque la prostaglandina E2 va a matar a los glóbulos blancos. Entonces, hagan modos. Pongan de su parte y eviten lo que les estoy diciendo para que ustedes se den cuenta si lo que uno come es lo que le enferma, si lo que uno come es lo que le inflama y le genera dolor articular, dolor muscular. Esa fibromialgia que le dicen a ustedes que no se cura, sí se cura. La endometriosis, el asma, las alergias, la rinitis alérgica, la enfermedad de Crohn, que dicen que no se puede curar. Claro que se cura. En mi programa les estoy demostrando a ustedes que tener salud es muy fácil y que tener salud depende de lo que uno come. Muchas veces la medicina no incluye la nutrición en la curación.

0: 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Recuerden que el conocimiento es el que nos da el poder para curar las enfermedades. Hasta aquí he llegado con mi programa el día de hoy, martes. Les agradezco mucho por su cordial sintonía y les invito que me escuchen nuevamente el día de mañana, miércoles, a esta hora y a través de esta prestigiosa emisora. Permiso.
1: Al finalizar nuestra conferencia el día de hoy, le damos las gracias por permitirnos ingresar a cada uno de sus hogares a través de esta prestigiosa emisora. Y recuerde, la enfermedad es una ofensa a Dios. La salud es el mejor tributo que el hombre puede ofrecer a su creador.
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3: Oiga, pero mírenla, qué hermosa mujer, qué hermoso vestuario para todos ustedes. Gracias, Guanuco.

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1: 6:53.

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